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1: Bueno, diga, ¿con quién tengo el gusto?
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1: Señoras y señores, ¿qué tal? ¿Qué tal? ¿Qué tal? ¿Qué tal? ¿Qué tal? ¿Qué tal? ¿Qué tal? ¿Qué tal? ¿Qué tal? ¿Qué tal? ¿Qué tal? Buenos días. Buenos días. Cantina Abierta a través de Guarne Stereo 88.1 FM. Bienvenidos, pues, señoras y señores, en esta mañana dominical, mañana fresca en el municipio de Guarne. Les acompañamos y le damos gracias a Dios por esta nueva oportunidad de estar aquí al aire con todos ustedes. ¡Cantina Abierta!
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1: ¡Ah, qué mal bueno, cierto! ¿Ah? Ahí, hoy me levanté a las 8:40 de la mañana. Pegué el bañito, desayuné y pa' acá pa' la emisora.
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1: Bienvenidos, pues, señoras y señores. Les acompaño con el mayor de los gustos a través de la primera en tu dial, la emisora que está de moda en el oriente antioqueño, que va a cumplir 30 años de servicio el próximo año, Dios mediante. Esta es Guarne Stereo 88.1 FM, el medio de comunicación más importante del municipio de Guarne. Ahí está. Bueno, muy bien, estaremos acompañándolos con las noticias. Por supuesto, también estaremos acompañándoles con efemérides, tema del día. Ya vengo con el tema del día. Hace 8 días quedamos iniciados con el tema del día. Vengo también con obsequio el día de hoy. Vengo con la participación de nuestros amables oyentes. Vengo con las noticias, efemérides, que se celebra una fecha como hoy. También por aquí les voy a pasar el resultado de las loterías. Así que bueno, estamos con todos ustedes. Gracias a Dios por estar aquí. En esta radio bonita del municipio de Guarne. Cantina Abierta, a través de 88.1 FM. Estamos de Feria de las Flores. La Boquitrompona. Eso. Hoy se da el desfile de silleteros en la Bella Villa. Muchos éxitos a nuestros silleteros en los diferentes sectores del municipio de Guarne. Barro Blanco, nuestro saludo especial para nuestros oyentes allá en Barro Blanco, que se están preparando para el desfile de la Feria de las Flores el día de hoy en las horas de la tarde en la capital antioqueña. Estamos de feria, la Boquitrompona a través de Guarne Stereo 88.1. ¿Qué tal? ¿Qué tal? ¿Qué tal? ¿Qué tal? Buenos días, buenos días, buenos días, buenos días, buenos días, buenos días, buenos días, buenos días.
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0: Ahí está Vicente Fernández, tremenda cancionzota. Aquí echamos musiquita sabrosa, que por ahí no es tan conocida, pero que al igual son palazos, digámoslo así, ¿no? Bueno, ahí teníamos a don Vicente Fernández. Soy andariego. A través de Warner Stereo, es que música y mucha, ¿sí o no? ¡Ea de María! Bastante música. Hay que rebuscar. Tema del día a través de Warner Stereo 88.1. Warner Stereo.
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0: ¿Quién debe llevar la obligación en el hogar? ¿El hombre, la mujer o los dos? Participe pues con nosotros a través de Warner Stereo 88.1. Ahí está pues. ¿Quién debe de llevar la obligación en el hogar? ¿El hombre, la mujer o los dos? Así que entonces participe con nosotros. Hace 8 días colocamos el tema, se quedó muchos oyentes por participar y hoy pues venimos con el tema para que participen. 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Recuerde sus espacios a las 8:25, acá en Warner Stereo, a las 2:15 de la tarde. Así que entonces ya lo saben, oyentes de Warner Stereo 88.1. Hombre, ayer estuvo serenata por acá, de Teleantioquia, aquí en el parque de Warner. Qué buen hombre, por ahí estuvimos chequeando la pantalla chica y vimos a varias personas de acá del municipio mojando cámara. Qué bueno, buen programa ese, ¿no? A las 7:30 lo vimos todito. Sí, señor, muy buen programa, bacano el espacio. Buenos días. Hola.
2: Muy buenos días, don Mauricio.
0: Hola, ¿cómo estás? ¿Con quién hablo?
2: Con Sandra Rosada, desde acá del Parque Arbitro.
0: Eso, ¿cómo le ha ido, mi señora? ¿Cómo va todo? ¿Cómo va ese Piedras Blancas?
2: Mucho, gracias a Dios.
0: Ah, bueno. ¿Cómo va Piedras Blancas a esta hora? ¿O Piedras Blancas no? ¿El Parque Arbín? ¿Mucho turista?
2: Pues a esta hora está un poquito solito.
0: Sí.
2: Pero ya están empezando a llegar las chivas, sí, señor.
0: Ah, bueno. Excelente. ¿Cómo van las cosas? ¿Cómo va todo? ¿Cómo va su vida? ¿Su familia en Sonsón?
2: No, de lo más de bien, don Mauricio, gracias a Dios. ¿Usted cómo está? ¿Cómo sigue?
0: Bien, gracias a Dios.
2: Mamá con la rodillita.
0: Ahí está con la rodilla, tremendo, ¿no? Eso se ha hecho de todo. Le cuento que la he llevado a varios médicos, ortopedistas. Ella no se quiere operar por la edad. No, ha sido muy complicado ese tema, ¿no? Que los años no vienen solos.
2: Son mucho mejor que la química, sí. Para el cuerpo, la más natural es mucho mejor.
0: Eso se le ha hecho infiltraciones, que una cosa, que otra, y nada. Y ahora, lamentablemente,
2: con el aceite de salsa de aguacate y romero, ese es muy bueno.
0: ¿Cómo se llama? Voy a anotar por aquí.
2: No, usted coge una pepa de aguacate y la parte en cuatro.
0: A ver, ¿cojo una qué? A ver, ¿cojo una qué? Qué pena, me vuelve y me repite. ¿Una fruta?
2: Sí, señor, una pepa de aguacate.
0: Una pepa, sí, perfecto.
2: La parte en cuatro.
0: Sí.
2: Y 3 ramitas de romero.
0: Romero. Ok, romero, estoy anotando por acá.
2: Un poquito de alcohol y lo pone a macerar 8 días en un lugar oscuro.
0: Ah, perfecto.
2: Y ese se lo echa bien en las rodillitas y verá que se mejora, don Mauricio.
0: Sí, ella tiene pues desviación de rodilla, ¿no? Entonces, a ver, entonces cojo, a ver, estoy anotando por acá. ¿Cojo qué?
2: Anote, don Mauricio. A ver,
0: hágale.
2: La pepa de aguacate, pepa en 4.
0: De aguacate, sí.
2: Partida en 4.
0: La parte en 4 pedazos, ¿cierto?
2: O si quiere, la raya.
0: La parto en 4, sí. Bueno.
2: 3 ramitas de romero.
0: Tres ramas de romero, ¿eso se consigue dónde?
2: En una naturista o en la plaza del mercado donde vendan ramitas.
0: Ah, perfecto, listo. Tres, listo, ¿y qué más?
2: Y lo pone a macerar todo en un frasco de vidrio. Le saco
0: ¿lo pone a qué?
2: Alcohol.
0: ¿Lo pone a qué, perdón?
2: A macerar por 8 días.
0: ¿A macerar? ¿Qué es macerar?
2: Sí, señor. Macerar, guardarlo en un lugar oscuro con el alcohol para esperar que las propiedades de la ramita y del aguacate se extraigan en el alcohol.
0: Sí, entonces le echo alcohol, ¿sí? A un frasco.
2: Sí, señor.
0: A un frasco. O sea, le echo, parto el tema del aguacate en 4 porciones, señor. ¿Cierto? Sí. Las tres.
2: En el frasco de vidrio.
0: ¿Cómo?
2: Lo echa en el frasco de vidrio.
0: En el frasco de vidrio, sí.
2: De romero.
0: Ajá.
2: Echa el alcohol y lo tapa y lo lleva a un lugar oscuro para que suelten todas las propiedades, la ramita y la.
0: Pero un lugar oscuro es que. Pues, o sea, puede ser en el apartamento, en la. ¿En dónde?
2: Sí, señor.
0: Sí. Ah, bueno. Listo, lo voy a hacer.
2: El alcoholcito es muy bueno para la rodilla.
0: ¿Con el alcohol?
2: Sí, señor.
0: Ah, bueno, listo. Muy clara la cosa. Ojalá que le sirva.
2: Sí, bueno, listo. No, Mauricio, ojalá que sí. No, eso sale luego la medicina natural.
0: No, y lamentablemente hoy hay personas que juegan con eso. Hay gente, ¿cómo es que juega con la salud? ¿Cierto?
2: Ay, sí,
0: hay personas
2: Mauricio,
0: que juegan con la salud y así no sacándole plata a la gente nomás. Por decir algo que una persona tiene algo, no sé, alguna enfermedad y no sé. Entonces va a donde un médico, digámoslo así, sea homeópata o un médico tradicional. Y bueno, le mandan unas cosas y resulta que eso nada le sirve. ¿Pero es para qué? Para sacar plata.
2: Lo acaban de matar a usted.
0: Ajá, para sacar plata nomás. Pero eso no sirve para nada.
2: Toda la razón.
0: En vez de decir, no, vea, por la edad no le sirve, no gaste plata. Pero siempre, siempre, siempre, siempre, siempre, siempre la ambición. La ambición, siempre la ambición, la ambición, la ambición, la ambición, lamentablemente.
2: Siempre es ambicioso, don Mauricio.
0: Dígame cuántas personas no se han hecho que para el dolor de cabeza, que para una cosa, que para otra. Van donde una persona, donde un médico, y resulta que el médico ya sale peor, ¿no? Digámoslo así. O va donde una persona que también.
2: La receta es tanto con tanto químico, pero es para beneficio de ellos, no para beneficio del paciente.
0: Así
2: lo
0: es.
2: Lo más gracioso es que siempre se alivian con el remedio más sencillo.
0: Ajá,
2: usted
0: así
2: tiene
0: es.
2: En la casa ahí una matica, una ramita y con eso se alivian.
0: Así es, así es, así es. Entonces imagine, pues, ¿no? Imagine la cosa. Entonces ahora a la gente le interesa hacer billete, sacar plata, por sacar plata, pero bueno.
2: Ave María, don Mauricio, es que eso no es justo.
0: Bueno, mi amor, cuénteme pues, ¿quién debe llevar la obligación en el hogar? ¿El hombre, la mujer o las dos personas? Claro que sí, cuénteme pues, doña Sandra.
2: Don Mauricio, que la obligación del hogar la deben llevar los dos.
0: Ajá.
2: Tanto en lo económico como en los oficios de la casa.
0: Eso.
2: Hay mucha gente que cree que como el aporte económicamente no puede lavar un traje, no puede ayudar en la cocina, no.
0: Ajá.
2: Es una pareja de dos y el hogar se sostiene con los dos.
0: Ah, bueno. Listo, gracias por tu aporte.
2: Bueno, señora,
0: Sandra Arroyave, ¿cierto? Eso, que esté muy bien, pues, muchas gracias.
2: Listo, Maurita, hasta luego.
0: Que esté muy bien. Desde allá, desde Santa Elena, a esta hora. A través de Guarni Stereo 88.1. Aquí llega el andariego a través de Guarni Stereo 88.1. Participe con nosotros en el tema del día. Ya vengo con las noticias. Hombre, no paran los accidentes sobre la autopista Medellín-Bogotá. Ayer falleció, ayer se mató un motociclista que iba para el Carmen de Iboral. Allí en el Alto de la Virgen, que venía desde la ciudad de Medellín, ahí en el Alto de la Virgen. ¿Ah? La maldición de la China, dicen que la motocicleta. ¿Será eso? Eso es lo que dicen, no sé. Pero qué cantidad de accidentes. Autoridades, ¿quién va a hacer algo por esta situación? Conductores. Hay que cogerla suave, hombre. ¿Para qué afanes en la vida? ¿Para qué? ¿Para llegar al mismo punto? No jodas. Hay que coger la vida con calma, hombre. Con el tema de los accidentes de tránsito, diariamente son 3-4 accidentes sobre la autopista Medellín-Bogotá, jurisdicción de Guarni. ¿Qué es lo que pasa en Guarni con los accidentes aquí en la autopista, en la vía Guarni-Aeropuerto? Otro tema que es preocupante, ¿no? ¡Qué horror! ¡Dios mío! ¡Qué pandemia! Ya vengo con las noticias a contarles de quién se trata, quién fue la persona que lamentablemente perdió la vida en un accidente de tránsito ocurrido ahí en el Alto de la Virgen. Ya vengo a contarles a través de Guarni en Stereo 88.1. ¡El amor! No, no tiene edad. No, señor. ¿Qué va a tener edad? Ya vengo con el tema del día. ¿Quién debe de llevar las riendas en el hogar? ¿El hombre? ¿La mujer? ¿Los dos? Cuénteme. Charlemos, parlemos, dialoguemos a través de Guarni Stereo 88.1. Andariego dice: temazo tan bueno, hijo de madre.

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1: ¡Ay, qué bien suena! ¡Un rajatablazo a esta hora a través de Guarne Estéreo! ¡Este es un rajatablazo sabrosito, sabroso, pero muy sabrosón! A través de Guarne Estéreo 88.1, porque estamos de Feria de Flores. Feria de Flores en la bella villa, en la capital antioqueña. Saludito especial para nuestros silleteros de Guarne. ¡Muchos éxitos hoy en el desfile!
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2: Ya vengo con las noticias a través de Guarne Estéreo 88.1. Escuchemos a Gildardo Montoya. Sí, señor.
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2: Hola, doña Chepa, ¿cómo estás? Buenos días, hermosa. Estás muy bonita hoy, mi amor. Muy, pero muy bonita. Formalita, así sí me gusta. No echando cantaleta, ¿listo?
3: Si vas a echar cantaleta, mejor me voy.
2: No. Ya sabes, pues, formalita. Así como vino hoy, con la mejor actitud, se le quiere mucho. ¿Listo?
3: Si vas a echar cantaleta, mejor me voy.
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1: Muy bien, a esta hora las noticias a través de Guarne Estéreo. Noticias, noticias, noticias, noticias. No paran los accidentes sobre la autopista Medellín-Bogotá. Pare oreja, oído. Mucha atención que sobre las 10 de la noche de este sábado se registró un nuevo siniestro vial en el sector Retorno La Cabaña, sobre la autopista Medellín-Bogotá. De acuerdo con la información preliminar, un motociclista colisionó con un vehículo. El conductor de la motocicleta sufrió varios golpes como consecuencia del impacto y fue trasladado a un centro asistencial para recibir atención médica. Ayer sábado ha estado marcado por varios siniestros viales en diferentes puntos sobre la autopista Medellín-Bogotá. Mucha atención que se pudo establecer que en el sector Alto de la Virgen fue identificado un joven que perdió la vida en el siniestro vial. Luis Armando Lozano Berrío, de 22 años, natural de Montería y residente en el Carmen de Viboral, quien se movilizaba en una motocicleta, fue la víctima de este accidente en el Alto de la Virgen, acá en el municipio de Guarne. El cuerpo fue trasladado a una morgue de acá, del municipio de Guarne, donde se espera el arribo de sus familiares para adelantar las diligencias correspondientes y posteriormente realizar el traslado a su ciudad natal. Ahí está, pues, señoras y señores, accidentes, más accidentes sobre la autopista Medellín-Bogotá. Ahí está, pues, un joven perdió la vida, natural de Montería, Luis Armando Lozano Berrío, quien residía en el municipio del Carmen de Viboral, la nueva víctima de este siniestro vial. Más accidentes, accidentes, accidentes a través de Guarne Estéreo. Se los reportamos a través de Guarne Estéreo 88.1. Otro accidente de tránsito se registró el sábado en el crucero de San Vicente sobre la autopista Medellín-Bogotá. Otro motociclista colisionó con un bus de servicio público. Por fortuna, el motociclista no sufrió lesiones de gravedad y la situación fue atendida en el lugar. Accidentes, accidentes, más accidentes. El Pan Diario sobre la autopista Medellín-Bogotá. Reiteramos, se presentó un accidente hacia las 10 de la noche en el sector La Cabaña, en el retorno, en el Alto de la Virgen, donde un joven perdió la vida, y también otro accidente de tránsito este sábado ocurrió en el crucero de San Vicente sobre la autopista Medellín-Bogotá. Ahí está, pues, señoras y señores, accidentes de tránsito sobre la autopista Medellín-Bogotá. No paran. 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
1: En más noticias a través de Guarne Estéreo 88.1 FM. Mucha atención que se presentó incendio sobre el sector de La Mulona hacia el Aguacate. Desde las horas de la tarde, el cuerpo oficial de bomberos del municipio de Guarne trabajó en la atención de un incendio de cobertura vegetal que se registró entre los sectores de La Mulona y el Aguacate. Pese a los esfuerzos de los organismos de socorro, las llamas fueron ya controladas según el reporte, pero hacia las horas de la tarde, noche, no se tendría todo lo que tiene que ver con este incendio que fue controlado en las últimas horas por los bomberos del municipio de Guarni. Los organismos de socorro del municipio trabajaron hasta las horas de la noche para mitigar este incendio. Ahí está, pues, señoras y señores, a través de Guarni Estéreo 88.1, incendio forestal. Nos han llegado videos a nuestra mesa de trabajo en referencia a este incendio que sucedió ayer en el municipio de Guarni, sector La Mulona. A través de Guarni Estéreo presentamos las noticias, noticias, noticias, noticias, noticias, a través de Guarni Estéreo 88.1, la emisora que te sirve más información de Guarni, nuestro territorio, a esta hora. Sí, señor, lo que nos importa. Mucha atención, que a nuestra mesa de trabajo nos envían un registro fotográfico.

0: pueblito acá en el municipio de Guarne. Más noticias, noticias, noticias a través de Guarne Estéreo 88.1. Más noticias, mucha atención, pare oreja. Deterioro en un andén ubicado en Guarne, el cual se encuentra ubicado cerca a la antigua discoteca Zafarrancho, cerca a Copeguarne. Se ha convertido una trampa mortal, sí señor, de alto riesgo para la población que diariamente transitan por este lugar. Se hace un llamado a los diferentes entes públicos, quien corresponda, para que reparen este andén, ya que puede ocurrir una caída de un adulto mayor o también de una persona con discapacidad visual. Ahí está, tremendo hueco. ¿Dónde? Ahí cerca Copeguarne, en el andén. Tremendo cráter, le cuento. Sí, señor. Ahí está a través de nuestras redes sociales publicada esta información. Son las noticias a través de Guarne Estéreo. Cuando la noticia se produce, Guarne Estéreo te la comunica.
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0: ¿Cuántos por ahí no estarán enguayabados en este domingo? ¡Eh, Ave María!
1: Aquí llega el tango a través de Warner Stereo 88.1, La Pastorcita.

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ordeñando las vacas, descansando, haciendo un desayunito, escuchando Warner Stereo. Este domingo sí está muy sabroso.

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0: Precioso, somos de Feria de Flores en la Bella Villa, en la ciudad de Medellín.
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0: Bueno, saludito especial nuevamente pues para nuestros silleteros de acá del municipio de Guarne. Muchos éxitos quienes van a participar en el desfile. Sí señor, ahí en el sector, en todos los sectores del municipio de Guarne, Antioquia. Sí señor. En la vereda Barro Blanco y demás veredas silleteras del municipio, nuestro saludo especial a esa hora. Gracias por estar con nosotros.
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0: Eso, don Paco.
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0: Eso, doña Chepa. La veo como formalita hoy, sin problemas. Vino de buen genio. Así es que me gusta, mi amor. ¿Listo?
2: ¿Vas a echar cantaleta? Mejor me voy.
0: ¿O yo? No, no. Ya sabes, pues, que aquí coja la suave, aquí en la emisora. ¿Listo? ¿O yo? Coja la suave. ¿O yo?
2: ¿Vas a echar cantaleta? Mejor me voy.
0: Ah. No, no, no. Oiga, doña Chepa, ayer dormí tan bueno. Ave María, ¿sabes cuándo me desperté? A las 8:30 de la mañana, 8:40. Me pegué un bañito y para acá para la emisora, ¿eh? Desayuné y para acá para la emisora. Dormí tan buena noche, doña Chepa, ¿eh?
2: Siempre llegas tarde, qué pereza. A ver, ¿cuál excusa me vas a sacar hoy?
0: No le dije pues que me quedé dormido, pero vine temprano. A las 9:10, 9:15. Ya estaba aquí en la emisora, ¿yo? Ya estaba aquí bien juiciosito, ¿yo?
2: Siempre llegas tarde, ¡qué pereza! A ver, ¿cuál excusa me vas a sacar hoy?
0: ¡Ay, hombre! Ya comenzó con la cantaleta. ¡No, qué pereza!
2: ¿Se vas a echar cantaleta? Mejor me voy.
0: No, no, no, no, no, no. ¡Qué pereza, de verdad! ¡Ay, no! ¡Ay, no! Bueno, vamos con Romelia por aquí que nos está llamando. Señora, buenos días.
3: Mauricio, ¿cómo estás?
0: Bien, señora, gracias a Dios. Romelia Cárdenas, en vivo, en directo, a través de Guarnestereo. Oíste, por ahí te vi mojando cámara anoche, ¿o yo? Ahí en Serenata, y, ahí te vi, ole, ¿ah?
3: ¿Y a dónde me viste?
0: Ahí en el parque te vi, en Serenata, ¿no estuviste ahí?
3: Ah, yo creo que sí.
0: Ah, dice, creo que sí. No, por ahí te vi en serenata, por ahí mojando cámara, ¿oyó?
3: Qué bueno, tenía yo que
0: guardar,
3: ¿cierto?
0: Sí, bacano el programa, muy bacano. Y los conjuntos musicales espectaculares, mejor dicho. Muy bacano. Ah.
3: ¿Me permite un saludito para claro. Mi familia Carmen acá en la vereda Canoas?
0: Sí.
3: Para usted allá en la emisora.
0: Épale.
3: Y me coloca por las calles.
0: Ahí por las calles del amor estoy tomando ese.
3: Sí, es de Darío Gómez.
0: Ah, bueno. Listo, ya se la va a programar. A ver, ¿cómo es que la cosa? A ver, cántamelo. Oiga, cántamelo, ¿cómo es que dice? A ver, ¿cómo es que dice la canción?
3: A ver. Las calles.
0: Pues sí, pero
3: las
0: cantame.
3: Del amor estoy tomando. Hasta ahí me ve.
0: Hasta ahí.
4: Con esta canción se mató una vaca por allá,
3: sí,
4: en Belmira.
0: Bueno, mi amor, por las calles, pero ya te la va a programar. Bueno, venga, participe pues con nosotros en el tema del día.
3: Ah, ya, no pregúntame.
0: ¿Cuál es el tema del día de hoy? ¿O te acabaste de levantar, Oli? ¿Ah?
3: Yo me levanto y a mí me prendo la emisora.
0: Bueno.
3: El día es hoy, ¿quién lleva la...
0: ¿Quién debe de llevar la obligación en un hogar? Pues, ¿el hombre, la mujer o los dos?
3: Para mí, Mauricio, los dos.
0: Sí.
3: Porque en un hogar siempre se llevan las cosas compartidas.
0: Ah.
3: Entonces yo diría que los dos, el esposo y la esposa.
0: Listo. Listo. Más, se le cortó doña Romelia, ahí está pues, señoras y señores, a través de Guarne Stereo 88.1 FM, la emisora que te sirve. También está habilitada la línea telefónica, listo, a través de Guarne Stereo 88.1. ¿Qué voy a entregar hoy? ¿Qué voy a entregar, doña Chepa? voy a entregar una arroba de arroz. ¿A nombre de quién? De Nutrimedic. Sí, señor. A nombre de Nutrimedic. Listo. Una arroba de arroz. Ya saben, pues, a través de Guarne Estéreo 88.1 FM. Mañana les invito para que... Mañana les invito para que escuchen el programa de Néstor Corrales a las 8:30 de la mañana. Conexión 88.1, acá en Guarne Estéreo 88.1. Vamos con más oyentes a esta hora. Buenas.
5: Buenos días, Mauricio. Para participar del tema, los dos.
0: ¿Los dos?
5: Porque ajá, los dos conforman una sociedad.
0: Sí.
5: Y los dos tienen las mismas obligaciones.
0: Así es.
5: Sara Cecilia, San Martín Sánchez, fiel oyente, para que me notes para la rifa.
0: Listo.
5: Que tengas un excelente día.
0: Listo, muy bien. Muchas gracias por la participación. Listo, mi señora. Más oyentes. ¿Quién participa a través de Guarne Estéreo 88.1 FM? La emisora que te sirve. Bueno, vamos con la música a esta hora. ¿Con qué nos vamos? A ver, vamos con el tema de Romelia. Vámonos, bueno, vamos a ubicarlo por acá. Vamos a ubicarlo a través de Guarne Estéreo por las calles. Por las calles del amor. Por las calles del amor. Voy a entregar pues una arroba de arroz. Listo, participe con nosotros. Participe con nosotros pues. ¿Quién debe llevar las riendas en el hogar? Ya lo saben, listo. ¿El hombre, la mujer o los dos? Cuénteme pues, listo. A través de Guarne Estéreo voy a entregar una arroba de arroz. Doña Teresa. María Teresa tiene ganas de cumbiambar. Buenas.
6: Muy buenos días, don Mauricio, para ti y para todos los integrantes de la emisora y para todos los radioescuchas.
0: Eso.
6: Te habla Teresa Uribe del barrio San Francisco. Para si eres tan amable, me apuntas para la rifa de Nutrimedi con el tema del día. Pues yo digo, don Mauricio, que siendo una sociedad conyugal entre el hombre y la mujer, y desde que la mujer trabaje, la obligación debe ser de los dos, tanto de lo del mercado, de lo que se necesita para el estudio, para la salud, para todo lo de los hijos, como los destinos de la casa.
0: Perfecto.
6: Pero si la esposa no trabaja, pues entonces le toca al hombre, porque si una mujer no trabaja, ¿de dónde va a sacar el dinero?
0: Así
6: entonces,
0: es.
6: Ella que se encargue de los destinos en la casa,
0: sí,
6: el hombre que cumpla con la obligación de la vivienda, de la comida, del estudio y todo eso de los hijos, porque si ella no trabaja, ¿de dónde los va a dar?
0: Listo.
6: No sé si eres tan amable. Habla Teresa Uribe del barrio San Francisco.
0: De una.
6: Muchas gracias, muy amable. Que pases buen día. Bendiciones para ti y para todos los tuyos.
0: Muchas gracias, mi señora. Bendiga. Gracias a usted. Vamos a programarle este tema a doña Romelia Cárdenas. Doña Romelia Cárdenas, en vivo, en directo. DJ Romelia Cárdenas. A esta hora, a través de Guarne Estéreo. Suéltalo, carepalo. Dice. Uchi Barbie, Doña Chepa, Mamazota, me fascinas, Doña Chepa, te lo quiero decir aquí al aire, ¿oyó? Doña Chepa, me fascinas, mi amor, me encantas.
2: Siempre llegas tarde, qué pereza, a ver, ¿cuál excusa me vas a sacar hoy?
0: Ya le dije, ¿oyó?
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2: Oiga, esa canción me la pela. Oiga, la entrada de esa canción, como inicia, es un espectáculo. Uf, pues madre. Este es un temazo, vea. Lo voy a devolver. Vea, vea, vea. Así. Oiga. Oigan esto. La entrada de esa canción me la pela. Ave María. Tormentos, a esta hora a través de Warner Stereo 88.1. Estamos al aire, estamos de feria. Rodolfo Icardi, a esta hora a través de Warner Stereo. Este es un temazo. ¡Qué iuta tema!
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0: esta hora a través de Guarnicerio 88.1. Tormentos, tormentos, tormentos, tormentos. Arriba ese ánimo, hoy es domingo, estamos de feria. Estamos con todos ustedes a través de Guarnicerio 88.1.
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0: Muy bien, mensajes, ya volvemos. No se muevan, no se muevan. Mensajes.
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2: a esta hora a través de Warner Stereo 88.1. Ya vengo con oyentes. Estamos entregando una paca de arroz a nombre de Nutrimedic en el municipio de Río Negro, en Bello, en la ciudad de Medellín. Nutrimedic, recuerde escuchar los espacios aquí en Warner Stereo, 8:25 de la mañana, de lunes a viernes, y 2:15 de la tarde. Nutrimedic. Y llega Hernán Darío Hernández a esta hora. Los muchachos decentes. ¡Estamos de feria! Éxitos para los silleteros de Guarne hoy en el gran desfile de la Feria de las Flores en la ciudad de Medellín. Talibán a esta hora en Guarne Stereo. ¡Estamos de feria! Dice. Échale cinco al piano.

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1: Muy bien, a esta hora la información a través de Guarne Estéreo. Noticias, noticias, noticias, noticias. 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Mucha atención. Habrá cierre temporal en la vía La Clara, acá en el municipio de Guarne. Del 10 al 14 de agosto estará cerrado temporalmente un tramo en la vía La Clara, en el sector Puente Real, debido a trabajos de reposición del colector de aguas residuales número 2. La empresa de servicios públicos de Guarne recomendó a los conductores programar sus recorridos y utilizar como ruta alterna la carrera 50 detrás del edificio Menta. Se recomienda transitar con precaución y atender la señalización dispuesta durante obras. Esta es la información a través de Guarne Estéreo. Esta, pues, señoras y señores, del 10 al 14 de agosto estará cerrado temporalmente la vía, un tramo de la vía en La Clara, sector Puente Real. Esto lo informó las empresas de servicios públicos de Guarne Acuaterra.

0: 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Mucha atención, conductores. Conductores, conductores, mucha atención. Este lunes inician las sanciones para la nueva rotación del pico y placa en la ciudad de Medellín y el Valle de Aburrá. Una nueva rotación de pico y placa para vehículos particulares y motocicletas comenzará a regir con un periodo sancionatorio este lunes 10 de agosto en la ciudad de Medellín, informó la Secretaría de Movilidad. La entidad recordó a los conductores la importancia de consultar previamente las placas que tendrán restricción, verificar los horarios establecidos y planear los desplazamientos con anticipación. Ahí está, pues, señoras y señores, en la ciudad de Medellín cambia el pico y placa a partir de mañana, para que no se lo pierda usted, señor conductor, que va hacia Medellín, para que no dé papaya y de pronto por ahí le causen una multa para los amigos de los amigos. Sí, señor. Ahí está, pues, a través de Guarne Stereo, la información. Noticias, noticias, noticias.
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0: Muy bien, la información, las noticias a través de Guarne Stereo 88.1 FM, la emisora que te sirve. ¿Más música?
2: Poneme esa canción que dice, año y medio llevo ya, perdiendo en la borrachera.
0: Ahora lo programo, listo, ahora lo programo. Listo, un Parmenio. Vamos con más música, ya vengo con la participación de nuestros amables oyentes. A través de Guarne Stereo, que nadie sepa ni sufrir. ¿Quién debe de llevar las riendas del hogar? ¿El hombre, la mujer, los dos? Participe con nosotros en el tema del día.
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0: Nadie te valora los sentimientos, ¿cierto? ¿Ah? Yo sí, mi amor. Yo sí se los valoro mucho. ¿O yo?
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0: Bueno, oyentes, a esta hora participe con nosotros. Buenas.
2: Muy buenos días, Mauricio. ¿Cómo estás?
0: Dioselina, ¿cómo estás?
2: Muy bien, ¿y usted qué tal?
0: Bien, afortunadamente, por aquí en el programa, trabajando, dándole.
2: Sí, muy bueno, Mauricio. Usted sabe que lo extrañamos cuando no estás.
0: Muchas gracias. Muy formal.
2: Sí, Mauricio.
0: ¿Quién debe de llevar las riendas en el hogar? Contame.
2: Vea, para mí, la pareja, tanto lo económico como el ejemplo, la educación, el cuidado de los hijos y las labores domésticas, porque todos dos asumieron la responsabilidad.
0: Sí.
2: Sí.
0: Listo, los dos.
2: Los dos.
0: Listo, Dioselina, te anoto.
2: Listo, mijo. Si me podés colocar la cancioncita del Dueto América sobre una cruz.
0: Sobre una cruz, listo.
2: Bueno, Mauricio, Dios me lo bendiga y lo cuide mucho.
0: Bueno, muchas gracias.
2: Bueno, Mauricio.
0: Que esté muy bien. Bueno, muy bien, a través de Cuarne Estéreo estamos con todos ustedes. Otra vez de 88.1. Estoy aquí sintiendo un frío más delicioso. Está venteando. Ah, está aquí en la cabina, porque es que la cabina siempre encierra mucho calorcito, ¿cierto? Tengo aquí la ventana abierta, aquí el balcón, de los balcones, los ventanales de la emisora. Ah, está pegando un vientecito tan sabroso. Hola, buenos días.
3: Buenos días.
0: ¿Cómo está? ¿Con quién hablo?
3: Con Nubia Ríos.
0: Doña Nubia, ¿quién debe de llevar las riendas en el hogar? Cuéntamelo.
3: Las riendas en el hogar las debe llevar los dos.
0: Los dos, listo.
3: Para que no quede la carga recargada para una sola persona.
0: Ajá, listo, mi corazón. Ahí te anoto, pues, listo. Te anoto, muy bien. Recuerde que estaremos entregando una roa de arroz. ¡Doña Chepa!
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0: ¿Quién? ¿Una vecina tuya o qué?
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0: ¡Ay, María! Estamos al aire con todos ustedes a través de Cuarne Estéreo 88.1. Recuerde, pues, quienes viven por allá por La Clara, hay una información muy importante. Estará cerrado un tramo de la vía a partir de mañana hasta el 14. Listo, para que tengan presentes, estamos por acá mirando las redes sociales. Del 10 al 14 de agosto estará cerrado temporalmente el tramo en la vía La Clara, en el sector Puente Real, debido a trabajos de reposición. Para que tomen vías alternas ahí por el edificio Menta, ahí por detrás. Para que tengan presente nuestros amables oyentes de Cuarne Estéreo.
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0: ¡Más oyentes! Abierta. ¡Eso, Wilmar! ¡Wilmar! Hombre, se le murió, hombre, la mamá a Wilmar, nuestro productor de la emisora. Wilmar, hombre, mucha fortaleza en el fallecimiento de su señora madre. Por allí estuvimos en Santa Bárbara, Antioquia. La señora muy querida, muy formal. Estuvimos departiendo el año pasado con ella, ¿no? Ahí en la vía que conduce a Santa Bárbara hacia La Pintada. Nos dio un juguito, pero muy sabroso. Un jugo de... ¿qué fue? Ah, no recuerdo. Jugo más delicioso. Y falleció la señora, la mamá de nuestro amigo Wilmar, hombre. De este muchacho, vean, de este. Vean.
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0: Pasen la tumba de la señora. Wilmar, desde acá, desde la distancia, hombre, un abrazo de solidaridad. Perder la mamá no es cualquier cosa, ¿no? Tremendo. Dios mío. Buenas.
5: Buenos días, Mauricio, para participar en el tema del día.
0: Sí.
5: Para mí el hombre, porque el hombre es el que, pues, si, así los dos trabajen.
0: Sí, señora.
5: La mujer es la que hace todo en la casa, en el hogar. Cuida a los hijos, hace los quehaceres de la casa.
0: Sí, señora.
5: Entonces, para mí el hombre.
0: Listo.
5: ¿Me puedes colocar, por favor, la canción?
0: ¿Cuál?
5: Madre, solo hay una, gracias.
0: Madre, solo hay una, listo. Paula Andrea Espinosa, fiel oyente de nuestra emisora. Buenas.
6: Buenos días, Mauricio. Para participar en el tema del día, me parece a mí que el hombre, porque entonces, ¿para qué lo saca uno de la casa? Si no es para
0: ay, ay,
6: uno
0: ay.
6: A uno.
0: Pide. Ay, ay, ay. Sí, el hombre.
6: De acá del municipio del Retiro.
0: ¡El Retiro! ¡Qué bueno, hombre! El Retiro, Antioquia. Tiempo sin ir por allá. Saludito especial para usted. Buenas.
7: Mauricio, buenos días.
0: ¿Cómo está?
7: Estoy aquí, en Cantina Abierta, en sintonía de la emisora. Saludos para todos. Quiero participar en el tema del día.
0: Claro.
7: Quiero decir que en un hogar contribuyen los dos, porque muchas veces dicen, no, es que el hombre es el que lleva el mercado, el hombre es el que da la plata y la ropa y todo, pero si nos ponemos a analizar el trabajo de una madre en la casa, no tiene precio, no tiene sueldo que remunere como el cuento. Si nos vamos a,
0: muy bien,
7: a mirar, analizar, día, noche, lave aquí, lave allí, organice, dependiente de los niños, dependiente del esposo que llegó.
0: Bueno, listo, claro que sí, doña Estela. Bueno, ahí está pues doña Estela desde Guapante, ella me dice que el hombre. Muy bien, estamos con todos ustedes a través de Guarne Estéreo 88.1, más oyentes para irnos con musiquita. Buenas, hola.
8: Buenos días,
0: ¿quién habla?
8: Diana Patricia Ríos.
0: Bueno, ¿quién debe de llevar la obligación en el hogar? ¿El hombre, la mujer o los dos?
8: Los dos.
0: Listo.
8: Para mí los dos.
0: ¿De dónde es que llamas?
8: De la cabaña.
0: La cabaña, listo, Diana Patricia Ríos. Muchas gracias por la participación. Aquí llega la música, Otto Sergio y Rafael Ricardo. ¿Qué horas son, hombre? A ver. A 11:42. Qué tiempo para volar, ¿no? Rafael, Ricardo, Otto, Sergio. Dupla maravillosa, el vallenato. Amiga y mujer. Qué ibuta tema tan sabroso. Ave María, don Paco. Ave María. Esto es un temazo a esta hora a través de Guarne Estéreo. Porque tú me tienes...
9: Mauricio, poneme el otro que esto se compuso.
10: Y esto mejora.
0: Ahí se lo pongo.
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0: bien suena un rajatablazo en Cantina Abierta.
1: Oiga, mijito, venga y me da una bachita, chico.
2: Así como son.

0: sabroso a esta hora, pero bien sabroso, a delicioso, rico, chévere, en Cantina Abierta. ¡Ópale! ¡Cantina Abierta! ¡Cantina Abierta!
1: Coge pues la pareja y bailemos esta.

0: Bueno, muy bien, a esta hora, la danza de la ardilla, acá en Guarnesterio. Es que música hay mucha, hombre. Ahí escuchábamos también a Leonardo Marín, el abrachito, el abrachito. Ahí teníamos, pues, señoras y señores, la danza de la ardilla. Música hay bastante, pero por toneladas. Hay que sonarla, ¿sí o no? Hay que rebuscar. Bueno, hoy es el día número 221 del año. 221. ¿Cuánto falta para que termine el 2026, oyentes? ¿Cuánto falta? ¿Cómo les parece que faltan 144 días? Estamos en la semana número 32, que hoy comienza. Ahí está, se nos está yendo el año, ¿no? 144 días, 221 días, es el día de hoy, número 221, 144 días para que esto se vaya. Bueno, ¿qué se celebra un 9 de agosto? Hoy es el Día Internacional de los Pueblos Indígenas. Reconocimiento de los derechos, lenguas y territorios ancestrales de las comunidades indígenas en nuestro país. Día Internacional de los Pueblos Indígenas. Ahí está, señoras y señores, un 9 de agosto se celebra esta fecha. ¿Qué más se celebra, audiencia? ¿Cómo les parece, sintonía, oyentes, que hoy está cumpliendo años, ¿sabe quién? Uno de los más grandes artistas, ícono, cantautor colombiano, nacido en Medellín. Hoy está cumpliendo años Juanes. Sí, señor. Juanes nació un 9 de agosto del año 1972. El de la camisa negra. Tengo la camisa negra. Bueno, ahí está. A Dios le pido. Y muchas canciones más. Inició con Equimosis, ¿no? Este gran artista. Hoy está, pues, de efemérides. Juanes. Está de cumpleaños. Buenas.
1: Buenos días.
0: ¿Quién habla?
1: Maribel Londoño.
0: Daniel Londoño, ¿dónde llama?
1: Maribel.
0: ¿Ah?
1: De Bellavista.
0: ¿Con quién hablo?
1: Maribel.
0: Ah, Maribel, qué pena con usted, señora. Maribel. Bueno, Maribel. Bueno, ¿quién debe de llevar las... ¿Quién debe de llevar las riendas en el hogar?
1: Los dos.
0: ¿Los dos? ¿Por qué, Ole? ¿Por qué?
1: Tienen hijos que trabajan también.
0: Bueno, claro que sí. ¿Cómo es que te llamas?
1: ¿Qué? Maribel.
0: Maribel, ¿tu apellido?
1: Londoño Cardona.
0: Londoño Cardona, bueno. Te voy a anotar por acá, ¿listo?
1: Listo, muchas gracias.
0: ¿De dónde es que llamas?
1: De Bellavista.
0: Bueno, de Bellavista. Listo.
1: Sí, no, hasta luego.
0: Bueno, vamos a dejar el premio para dentro 8 días. Listo, oyentes, para que haya más participación. Listo, entre 8 días estaré entregando la roba de arroz para que tengan presente. Listo. Hoy no voy a entregarla, la voy a entregar dentro de 8 días entre todas las personas que participaron hoy y que participaron hace 8 días y que van a participar dentro de 8 días la próxima semana, para que tengan presente. ¿Listo? Ahí está, pues, señoras y señores, ya llega la transmisión de la Eucaristía. Estaremos con la programación de feria a través de Guarnesterio 88.1. estaremos también en la ciudad de Medellín, Dios mediante, con los ganadores de Guarni en la Feria de las Flores, del desfile de silleteros para nuestras redes sociales. Así que entonces ya lo saben. Gracias a todos ustedes por la sintonía. Mil y mil gracias. Gracias a quienes se conectaron con nosotros por sacar su tiempo de escucharnos. Para nosotros, la verdad, que usted nos escuche es un gran privilegio, de verdad. No te des por vencido, no te desanimes. Mi nombre es Mauricio Fernández. Pórtese bien. Si se portan mal, me llaman. Ya llega la transmisión de la Eucaristía. A la 1, programación de feria a través de Guarnesterio.

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Buenas tardes. Vamos en esta Eucaristía orar por los difuntos de esta semana. Libardo de Jesús Ortiz Herrera, Gabriel Alejandro Osorno Londoño. En acción de gracias por nuestro diácono Santiago Montoya, que hoy viene a estar con esta comunidad que lo vio crecer. A darle gracias al Señor en esta Eucaristía. Oramos por Gustavo Elías Montoya, papá de Santiago. Oramos y saludamos de manera especial a su querida madre, Miriam, a toda su familia, y nos unimos de verdad a esta alegría que hoy los embarga a todos. A los padres que nos acompañan, a su padre Marco Aurelio, que fue su padrino y ha querido venir hoy a presidir esta Eucaristía, y todos estos padres que son amigos de él. A toda esta comunidad, muchas gracias por estar acá reunidos. Así que hoy queremos darle gracias al Señor por Santiago, por su diaconado, pidiéndole al Señor que lo ayude a cumplir con su tarea, con su ministerio, de la mejor manera. Por eso hoy lo felicitamos y lo aplaudimos hoy con alegría con nosotros.

0: Queridos hermanos y hermanas, con gran júbilo nos congregamos en este templo parroquial y con el corazón rebosante de alegría nos reunimos en torno al altar para celebrar la Eucaristía, acción de gracias al Señor por su infinito amor y misericordia. Hoy iniciamos la semana vocacional y de la catequesis, un tiempo de gracia en el que como Iglesia Diocesana queremos agradecer, promover y orar por el don de la vocación, pidiendo al Señor que continúe suscitando hombres y mujeres dispuestos a servirle desde las diversas vocaciones y estados de vida. Por la imposición de las manos y la oración consecratoria de nuestro obispo diocesano, Fidel León Cadavid Marín, este hermano nuestro, Santiago Montoya Llano, hijo de esta comunidad parroquial, ha sido constituido ministro servidor del altar y por la efusión del Espíritu Santo ha recibido el primer grado del sacramento del orden, siendo consagrado diácono. Unidos a su familia y compartiendo la alegría de toda la Iglesia, glorifiquemos con fe el sacerdocio eterno de Jesucristo, que continúa llamando y consagrando hijos suyos para enviarlos a trabajar en su abundante mies. Participemos de esta celebración con espíritu de oración, dando gracias a Dios por el don de la vocación de nuestro hermano y pidiendo que su ministerio diaconal sea siempre un fiel testimonio de servicio, caridad y entrega del Evangelio. Celebremos dignamente estos sagrados misterios.
1: Ya lo decía el comentario inicial, estamos en la semana vocacional y de la catequesis. Dios nos enriqueció a todos con muchos dones y talentos que deberíamos poner al servicio de los demás, pero que muchas veces por miedo hemos guardado en nuestro corazón. Escuchando las palabras del Señor hoy en el Evangelio, no tengan miedo porque yo estoy con ustedes. Quitemos el miedo de servir a los demás y pidámosle al Señor perdón por las veces en que hemos escondido nuestros talentos y no hemos puesto al servicio de los otros aquellas cosas que el Señor nos regaló. Supliquemos el perdón del Señor. Señor, ten misericordia de nosotros.
2: Porque eres pecado contra ti.
1: Muéstranos, Señor, tu misericordia.
2: Danos tu salvación.
1: Dios Todopoderoso, tenga misericordia de nosotros, perdone nuestros pecados y nos lleve a la vida eterna.
2: Amén.

y para agradecer al Señor el don de nuestra propia vocación, la vocación de Santiago, que ahora sirve a la iglesia cerca del altar y en la caridad, la vocación que recibieron nuestros padres que nos llamaron a la fe, la vocación que cada uno de nosotros tiene. Glorifiquémosle diciendo juntos: Gloria a Dios en el cielo y en la tierra, paz a los hombres que amas, Señor. Por tu inmensa gloria te alabamos, te bendecimos, te adoramos, te glorificamos, te amamos. Te damos gracias, Señor Dios, Rey Celestial, Dios Padre Todopoderoso, Señor Hijo Único, Jesucristo, Señor Dios, Cordero de Dios, Hijo del Padre. Tú que quitas el pecado del mundo, ten piedad de nosotros. Tú que quitas el pecado del mundo, atiende nuestra súplica. Tú que estás sentado a la derecha del Padre, ten piedad de nosotros. Porque solo tú eres santo, solo tú, Señor, solo tú, Altísimo Jesucristo, con el Espíritu Santo, en la gloria de Dios Padre. Amén.

Dios Todopoderoso y Eterno, a quien instruidos por el Espíritu Santo nos atrevemos a llamar Padre, renueva en nuestros corazones el espíritu de adopción filial, para que merezcamos acceder a la herencia prometida. Te lo pedimos por nuestro Señor Jesucristo.

Lectura del primer libro de los Reyes. En aquellos días, cuando Elías llegó hasta el Horeb, el monte de Dios, se introdujo en la cueva y pasó la noche. Le llegó la palabra del Señor que le dijo: «Sal y permanece de pie en el monte ante el Señor». Entonces pasó el Señor y hubo un huracán tan violento que hendía las montañas y quebraba las rocas ante el Señor, aunque en el huracán no estaba el Señor. Después del huracán, un terremoto, pero en el terremoto no estaba el Señor. Después del terremoto, fuego, pero en el fuego tampoco estaba el Señor. Después del fuego, el susurro de una brisa suave. Al oírlo, Elías cubrió su rostro con el manto, salió y se mantuvo en pie a la entrada de la cueva. Palabra de Dios.

Lectura de la carta del apóstol San Pablo a los romanos. Hermanos, digo la verdad en Cristo, no miento. Mi conciencia me atestigua que es así en el Espíritu Santo. Siento una gran tristeza y un dolor incesante en mi corazón, pues debería ser yo mismo un proscrito, alejado de Cristo, por el bien de mis hermanos, los de mi raza según la carne. Ellos son israelitas y a ellos pertenecen el don de la filiación adoptiva, la gloria, las alianzas, el don de la ley, el culto y las promesas. Suyos son los patriarcas y de ellos procede el Cristo, según la carne, el cual está por encima de todo. Dios bendito por los siglos. Amén. Palabra de Dios.

Después de que la gente se hubo saciado, Jesús apremió a sus discípulos a que subieran a la barca y se le adelantaran a la otra orilla mientras él despedía a la gente. Y después de despedir a la gente, subió al monte a solas para orar. Llegada la noche, estaba allí solo. Mientras tanto, la barca iba ya muy lejos de tierra, sacudida por las olas, porque el viento era contrario. A la cuarta vela de la noche, se les acercó Jesús andando sobre el mar. Los discípulos, viéndole andar sobre las aguas, se asustaron y gritaron de miedo, diciendo que era un fantasma. Jesús les dijo enseguida: «Ánimo, soy yo, no tengan miedo». Pedro le contestó: «Señor, si eres tú, mándame ir a ti sobre el agua». Él le dijo: «Ven». Pedro bajó de la barca y echó a andar sobre el agua, acercándose a Jesús. Pero al sentir la fuerza del viento, le entró miedo, empezó a hundirse y gritó: «Señor, sálvame». Enseguida, Jesús extendió la mano, lo agarró y le dijo: «Hombre de poca fe, ¿por qué has dudado?». En cuanto subieron a la barca, amainó el viento. Los de la barca se postraron ante él diciendo: «Realmente eres hijo de Dios».

Hemos escuchado, queridos hermanos, la liturgia de la palabra que la Iglesia nos propone para este domingo 19 del tiempo ordinario. Es una liturgia especialmente rica y muy llena de signos, pero en esta tarde de domingo quisiera invitarlos a que reflexionáramos en torno a dos aspectos bastante particulares de esta liturgia. Lo primero, Cristo está siempre velando por nosotros. Nos narra el Evangelio que en medio de la noche el viento era contrario. La barca amenazaba con hundirse. Los discípulos temían naufragar. Y muchas veces la barca de nuestra propia existencia pasa por la tempestad. Enfrenta vientos contrarios, mares revueltos. Somos sacudidos por olas impetuosas. Todo parece llegar a su fin. Pero allí, en medio de las

tuoso de una enfermedad que nos roba la esperanza, la tempestad de una crisis de fe, de sentido, que nos hace sentirnos abandonados, las olas de un sueño, de un proyecto que ha fracasado, el mar embravecido que afronta una familia cuando uno de sus miembros está bajo el flagelo inmisericordia de la droga, del alcohol, del vicio. El miedo a volver a empezar, de volver a amar, de volver a confiar, de volver a creer. El desasosiego de un revés económico. Es la lucha silenciosa de unos padres de familia que haciendo, como diríamos coloquialmente, de tripas corazón, se esmeran por llegar a fin de mes, por poner un plato de comida sobre la mesa para sus hijos, así ellos tengan que pasar el día en blanco. Es el sinsabor de una lucha constante, de un esfuerzo continuo por hacer las cosas bien, por responder de la mejor manera, mientras que todos nos dan la espalda, nos dejan solos, critican todo aquello que hacemos. En fin, tantas situaciones límites que en palabras muy paisas nos hacen la vida a cuadritos. Hacen que nuestra vida se nos venga abajo, que se desplome toda seguridad, toda certeza. Pero allí, en medio de todo eso, una esperanza surge en medio de la tormenta. Cristo está presente. Cristo no nos abandona. Él se hace presente siempre. Él hace su obra. Él nos acompaña, nos sostiene siempre. No se presenta de maneras majestuosas, de maneras llamativas o extrañas. No baja en medio de una nube, rodeado de fuego, de ángeles y serafines. No está en el viento huracanado, tal como lo escuchábamos en la primera lectura. No, Él no actúa así. Él se hace presente en el silencio, en la brisa suave, en la sencillez de una palabra de cariño y de consuelo, de una sonrisa, de un consejo, de una persona que nos escucha. En todo esto está el Señor. En la suave brisa de quien nos ama, de quienes nos devuelven la esperanza, de quienes nos dan fuerzas para seguir el camino, Cristo nos está esperando para amarnos, para abrazarnos, para consolarnos. Queridos hermanos, no estamos solos en el camino de la vida. No estamos abandonados. No luchamos solos. Él está con nosotros. Él ve nuestro dolor, nuestro sufrimiento. Él no se hace el de la vista gorda ni el de la oreja mocha. No. Así como escuchó a Pedro cuando se hundía y gritaba desesperado, Señor, sálvame. Él nos escucha a nosotros, pues tal como nos recordaba el Santo Padre Benedicto XVI, Jesús nunca es indiferente al grito de dolor del hombre. Nuestros gritos de auxilio, Él los escucha. Se lanza presuroso sobre las aguas para salvarnos, para auxiliarnos, para tendernos la mano. Por oscuro que parezca el panorama, ahí está Él, siempre está Él para sostenernos, para guiarnos, para acompañarnos, para consolarnos. Y en segundo lugar, Cristo, queridos hermanos, nos invita a subirnos a la barca de la iglesia. Escuchábamos en el Evangelio cómo el Señor apremiaba a sus discípulos a subir a la barca, a remar en medio del mar. Y hoy, como iglesia diocesana, iniciamos la semana vocacional y de la catequesis. Una semana especial en que recordamos el amor inmenso de Cristo, que para no dejarnos solos en medio del mundo, ha querido, como dice bellamente uno de los prefacios de la Eucaristía, perpetuar su único sacerdocio, valiéndose de algunos hombres elegidos para hacerlos, por la imposición de las manos, partícipes de su ministerio santo, haciéndolos, o más bien haciéndonos, servidores de nuestros hermanos,
ministros de su amor.

de su caridad, de su palabra. Esta semana vocacional y de la catequesis es la oportunidad para dos cosas. La primera, para agradecer. Agradecer el don inmerecido, porque en medio del ruido del mundo, Dios sigue llamando, porque sigue consagrando, porque sigue sirviendo a través de sus ministros, de sus servidores, porque sigue haciendo llegar su palabra a muchos corazones que tal vez no lo conocen por medio de sus catequistas, aquellos que se esmeran y se esfuerzan por educarnos en la fe. Agradecemos también nosotros. Agradecemos a nuestras familias que nos han regalado a la iglesia, que han hecho a Cristo el mejor don que pueden hacer, que nos han entregado para siempre a Cristo y su iglesia. Agradecemos a cada uno de ustedes que nos ha sostenido con la oración, con su sacrificio, que de una u otra manera han puesto un granito de arena en la formación de las vocaciones. Agradecemos a nuestros sacerdotes, porque son ejemplo y testimonio de lucha, de entrega generosa, porque en medio de sus propias renuncias han sabido decirle sí al Señor y a nosotros nos han inspirado. Pero sobre todo, agradecemos a Dios que sigue sosteniendo a su iglesia, que sigue llamando, que sigue diciendo al corazón: no temas, yo te he redimido, te he llamado por tu nombre, mío eres tú. A Él, al Rey de la Gloria, le agradecemos porque nunca defrauda, porque siempre es fiel a su promesa, porque seguirlo y decirle sí, un sí definitivo, no vale la pena, vale la vida entera. Pero no solo agradecemos. En segundo lugar, y no por ello menos importante, esta semana es una semana propicia para orar. Orar por las vocaciones. Bien ha dicho bellamente la iglesia que la vocación... una comunidad que ora, y Dios nunca, nunca se cansa de responder. No nos cansemos nosotros de orar. Oremos para que cada día sean más los que elijan el camino de servir a Cristo en los hermanos. Oremos para que muchos niños y jóvenes descubran la hermosura del Señor que toca el corazón y que, cautivados por Él, decidan seguirlo. Oremos para que cada día sean más y más los corazones generosos que decidan dejar las redes, las seguridades del mundo, las ilusiones de una vida cómoda y elijan servir al Señor con generosidad. Pero oremos también por aquellos que ya estamos tratando, que hemos respondido al Señor. Oremos por nuestros sacerdotes, para que cada día sean más santos, sigan respondiendo con alegría y con su testimonio sigan inspirando a muchos. Oremos por nuestros seminaristas, para que sigan enamorándose del Señor, dejándose moldear por Él y puedan algún día, ojalá no muy lejano, subir las gradas del altar para ofrecer el sacrificio santo de la misa. Oremos como comunidad parroquial por Jorge Mario y por Jefferson, hijos de esta parroquia, para que tengan un corazón cada vez más generoso y entregado, un corazón que arda en amor por el Señor. Y por favor, oren por mí y por mis 16 compañeros que el día de ayer, por imposición de manos de Monseñor Fidel León, hemos recibido el sagrado orden del diaconado. Oren para que el Señor nos permita serle siempre fiel, para responder generosamente a su amor, a su bondad, a su entrega y generosidad. Oren para que nuestro corazón se mantenga inconmovible en el amor al Señor y a nuestros hermanos. Oren por nuestra familia, para que descubran la grandeza de haberle entregado el fruto de sus esfuerzos al Señor. Oren para que el sagrado orden del diaconado que hemos recibido
no sea en nosotros un simple requisito, una ceremonia larga y bonita, un día especial en la vida, sino que se haga concreto en el amor a los hermanos, a los más pobres, a los predilectos del Señor. Que este tiempo abra nuestros ojos y nos permita descubrir el rostro de Cristo en todos y cada uno de nuestros hermanos. Que seamos auténticos servidores, capaces como Cristo de lavar los pies a cada uno de ustedes. Por favor, oren por nosotros. Necesitamos de ustedes. Sin su ayuda, sin su oración, no somos nada. Oren para que este tesoro que hemos recibido y que llevamos en frágil vasija de barro no se derrame por el camino, por las prisas, por las carreras, para que no se estropee a causa de nuestras flaquezas, sino que por el contrario dé abundantes frutos de amor, de paz, de concordia, de generosidad, de entrega al mundo entero. Oremos hoy también de manera especial por el padre Marco Aurelio, mi padrino, que hoy agradece al Señor por su vida, que hoy le da gracias al Señor por un año más, que el Señor le conceda la gracia de seguirle respondiendo con generosidad, de seguir con su ejemplo y testimonio de vida, enamorando a muchos de esta hermosa vocación. Hoy solo puedo darle gracias al Señor, pedirle por todos los que han hecho parte de mi vocación, por los que siguen peregrinando por el camino de la vida, y también por todos los que ya están junto a Él, gozando de las delicias del cielo. Encomiendo a Él mi vida, este ministerio diaconal naciente, para que Él me dé la gracia de amarlo sobre todas las cosas, de descubrirlo en los hermanos, de ser fiel mensajero de su evangelio, no solo con palabras, sino con mi propia vida. A Él que es siempre fiel me acojo y le digo, uniendo mi voz a la de la iglesia en la liturgia de las horas: Señor, Tú me llamaste para ser instrumento de Tu gracia, para anunciar la buena nueva, para sanar las almas, instrumento de paz, de justicia, pregonero de todas Tus palabras, agua para calmar la sed hiriente, mano que bendice y que ama. Señor, Tú me llamaste para curar los corazones heridos, para gritar en medio de las plazas que el amor, que Tu amor está vivo, para sacar del sueño a los que duermen y librar a los cautivos. Soy cera blanda entre Tus dedos, haz lo que Tú quieras conmigo. Señor, Tú me llamaste para salvar al mundo ya cansado, para amar a los hombres que Tú, Padre, me has dado como hermanos. Señor, me quieres para abolir las guerras y aliviar la miseria y el pecado, hacer temblar las piedras y ahuyentar los lobos del rebaño. Hoy solo podemos decir gracias al Señor y que Él siga bendiciendo, santificando la vocación de cada uno de nosotros. Amén.

0: Pongámonos todos de pie y en este domingo, día de la resurrección, renovemos nuestra fe en el Padre, el Hijo y el Espíritu Santo, diciendo juntos: creo en un solo Dios, Padre Todopoderoso, Creador del cielo y de la tierra. Creo en Jesucristo, su único Hijo, nuestro Señor, que fue concebido por obra y gracia del Espíritu Santo. Nació de Santa María Virgen, padeció bajo el poder de Poncio Pilato, fue crucificado, muerto y sepultado, descendió a los infiernos, al tercer día resucitó de entre los muertos, subió a los cielos y está sentado a la derecha de Dios Padre Todopoderoso. Desde allí ha de venir a juzgar a vivos y muertos. Creo en el Espíritu Santo, la Santa Iglesia Católica, la comunión de los santos, el perdón de los pecados, la resurrección de la carne y la vida eterna. Hermanos y hermanas, invoquemos la misericordia de Dios Padre y presentémosle con confianza las necesidades de la Iglesia y del mundo entero. Unámonos orando juntos al decir: Dios amoroso, escucha nuestra oración. Dios amoroso.
1: Padre de bondad, ilumina a tu santa Iglesia y fortalece a sus ministros, para que con la fuerza del Evangelio sigan promoviendo la fraternidad y la reconciliación en un mundo marcado por la división y el odio.
2: Padre amoroso, escúchanos.
1: Señor de justicia, asiste a los gobernantes de las naciones para que trabajen incansablemente por la paz, promuevan el diálogo y construyan puentes de entendimiento entre los pueblos.
2: Padre amoroso, escúchanos.
1: Fuente de toda gracia, acompaña el ministerio diaconal que me ha sido conferido. Concédeme un corazón generoso para servirte con alegría en mis hermanos, fidelidad en el anuncio de tu palabra y perseverancia para ser testigo vivo de tu amor. Señor omnipotente, te damos gracias por todos aquellos que, movidos por el amor a tu Iglesia, apoyan y acompañan con generosidad a quienes has llamado al sacerdocio. Bendice abundantemente su vida, sus familias y sus obras.
2: Dios amoroso, escucha nuestras.
0: Y en un momento de silencio, presentémosle al Señor también las súplicas que tenemos guardadas en el fondo de nuestro propio corazón. Escucha, Padre Santo, las oraciones que con fe te hemos presentado y concédenos cuanto sea conforme a tu voluntad. Te lo pedimos por Jesucristo nuestro Señor. Cuando ejercemos el ministerio sagrado, los sacerdotes nos revestimos con algunos elementos que significa que estamos dispuestos a servir. Un día el Señor Jesús se ató una toalla a sí mismo para después ir a lavar los pies a los apóstoles. Imitando aquel gesto, los diáconos siempre llevan sobre su cuerpo una estola cruzada, recordando que están dispuestos a servir. Por eso estas estolas que están aquí y que utilizará Santiago tantas veces en las celebraciones para decir que está dispuesto a servir a sus hermanos, las vamos a poner bajo la mirada del Señor y a bendecir en este momento.

queridos hermanos, estas estolas que han sido traídas junto al altar del Señor para recibir esta bendición, significarán el ministerio que Santiago desempeñará en medio de la iglesia. Pidámosle entonces al Señor que derrame sobre él, también sobre nosotros, su bendición y que nos haga dignos de celebrar continuamente con piedad y devoción los sagrados misterios. Bendito seas, Padre, que estableciste a tu Hijo único, sumo y eterno sacerdote del Nuevo Testamento, y escogiste a unos hombres, ayer a Santiago, para que fuera administrador de tus misterios. Te pedimos hoy que hagas que tus ministros, que usen con reverencia estas estolas, dignifiquen con su conducta el ministerio recibido, destinado a la celebración sagrada, y haz y santifiques con tu bendición estos objetos que a ti dedicamos. Te lo pedimos por Jesucristo nuestro Señor.

0: Por en hermanos, para que trayendo al altar del Señor los gozos y las fatigas de cada día, nos dispongamos a ofrecer el sacrificio que es agradable a Dios Padre Todopoderoso.
1: Señor, reciba tus manos este sacrificio para la honra y gloria de su nombre, para nuestro bien y de todas sus santidades.
0: Amén. Acepta complacido, Señor, los dones que en tu misericordia has dado a tu Iglesia, para que pueda ofrecértelos y transformarlos con

En verdad es justo y necesario nuestro deber y salvación, darte gracias siempre y en todo lugar, Señor Padre Santo, Creador del mundo y fuente de toda vida. Porque no abandonas nunca la obra de tu sabiduría, sino que obras con tu providencia en medio de nosotros. Guiaste a tu pueblo Israel por el desierto con mano poderosa y brazo extendido, y ahora acompañas a tu iglesia peregrina en el mundo con la fuerza constante del Espíritu Santo y la conduces por el camino de la vida temporal hacia el gozo eterno de tu reino por Cristo Señor nuestro. Por eso, también nosotros con los ángeles y con los santos cantamos el himno de tu gloria, diciendo sin cesar:

Santo eres en verdad y digno de gloria, Dios que amas a los hombres, que siempre estás con ellos en el camino de la vida. Bendito es en verdad tu Hijo que está presente en medio de nosotros cuando somos congregados por su amor. Y como hizo en otro tiempo con sus discípulos, Él nos explica las Escrituras y parte para nosotros el pan. Por eso te rogamos, Padre misericordioso, que envíes tu Espíritu Santo para que santifique estos dones de pan y de vino, de manera que se conviertan para nosotros en el cuerpo y la sangre de Jesucristo nuestro Señor. El mismo Jesús, la víspera de su pasión en la noche de la última cena, tomó pan, te bendijo, lo partió y lo dio a sus discípulos diciendo: tomen y coman todos de él, porque esto es mi cuerpo que será entregado por ustedes. Señor mío y Dios mío, sigamos entregándose. Del mismo modo, acabada la cena, tomó el cáliz, te dio gracias y lo pasó a sus discípulos diciendo: tomen y beban todos de él, porque este es el cáliz de mi sangre, sangre de la alianza nueva y eterna, que será derramada por ustedes y por muchos para el perdón de los pecados. Hagan esto en conmemoración mía. Señor mío.

0: Aquí sobre el altar está Jesús, el que le dijo a Pedro y hoy nos dice a nosotros, ánimo, no tengas miedo, yo estoy contigo. Él es el sacramento de nuestra fe. Por eso, Padre Santo, al celebrar el memorial de Cristo, tu Hijo, nuestro Salvador, al que condujiste por su pasión y muerte en la cruz a la gloria de la resurrección y lo sentaste a tu derecha, anunciamos la obra de tu amor hasta que Él venga y te ofrecemos el pan de la vida y el cáliz de la bendición. Mira con bondad la ofrenda de tu Iglesia, en la que se hace presente el sacrificio pascual de Cristo que se nos ha confiado, y concédenos, por la fuerza del Espíritu de tu amor, ser contados ahora y por siempre entre el número de los miembros de tu Hijo, cuyo cuerpo y sangre comulgamos.
1: Fortalécenos en la unidad, Señor, a los que hemos sido invitados a tu mesa, para que con nuestro Papa León y nuestro Obispo Fidel León Cadavid Marín, con todos los obispos, presbíteros y diáconos, y todo tu pueblo, caminemos por tus sendas en la fe y la esperanza, y manifestemos al mundo la alegría y la confianza.
2: Acuérdate de nuestros hermanos que durmieron en la paz de Cristo, el papá de nuestro diácono Santiago, don Gustavo Elías Montoya, los que fallecieron en el transcurso de la semana, Libardo de Jesús Ortiz Herrera, Gabriel Alejandro Osorno Londoño, y de todos los difuntos cuya fe solo tú conociste, admítelos a contemplar la luz de tu rostro y dales la plenitud de la vida en la resurrección. Y terminada nuestra peregrinación por este mundo, concédenos también llegar a la morada eterna, donde viviremos siempre contigo, y con Santa María, la Virgen, Madre de Dios, Señora de la Candelaria, con San José, los apóstoles y los mártires, y en comunión con todos los santos, te alabaremos y te glorificaremos por Jesucristo, Señor nuestro.

0: La mayor vocación que hemos recibido es a ser hijos de Dios, poder decirle, como decía la oración colecta de hoy, a Dios Padre y recibir de Él la herencia. Con la confianza de verdaderos hijos, hablemos con el Padre del Cielo, usando las mismas palabras que Jesús nos enseñó. Padre nuestro, que estás en el cielo, llena de vida el pueblo. Ven a nosotros. Danos hoy el pan de cada día. Perdona nuestras ofensas, como nosotros perdonamos a los que nos ofenden. No nos dejes caer en la tentación. Líbranos de todos los males, Señor, y concédenos la paz en nuestros días, para que, ayudados por tu misericordia, vivamos siempre libres de pecado y protegidos de toda perturbación, mientras esperamos la gloriosa venida de nuestro Salvador Jesucristo. Señor Jesucristo, que dijiste a tus apóstoles, la paz les dejo, mi paz les doy, no tengas. Que tiene tu iglesia y conforme a tu palabra, concédenos la paz y la unidad. Te lo pedimos a ti que vives y reinas por los siglos de los siglos. La paz del Señor esté siempre con ustedes.
1: Dense fraternalmente la paz.

completamente seguro que morimos contigo y que al unir tu cuerpo y tu sangre en este cáliz tenemos un signo de tu resurrección y un alimento que nos da la vida eterna. Señor Jesucristo, Hijo de Dios vivo, que por voluntad del Padre y cooperando el Espíritu Santo con tu muerte diste la vida al mundo, por la recepción de tu cuerpo y de tu sangre, líbranos de todas nuestras culpas y de todo mal. Concédenos cumplir siempre tus mandamientos, Señor, y jamás permitas por ningún motivo que nos separemos de ti. Miren aquí a Jesucristo, el Señor, el Cordero de Dios que quita el pecado del mundo. Dichosos los invitados a la cena del Señor. Señor, no soy digno de que entres en mi casa, pero una palabra tuya bastará para sanar. El cuerpo y la sangre de Cristo nos guarden para la vida eterna. Amén.

0: 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Agradecemos de todo corazón a las personas que pagan su diezmo y dan su ofrenda generosa para el sostenimiento de la parroquia. Dios les pague. El número ganador del mercado y los 500 mil pesos del domingo pasado fue el 6923. Los invitamos para que a la salida del templo compren su bono. El aporte es de 5 mil pesos y jugará por colilla después de la misa de 7 de la noche. Esta semana tendremos eucaristías en las siguientes veredas y sectores. Hoy en la vereda Yolombal a las 2:30 p.m. Lunes en la vereda del Palmar, parte baja, a las 3:30 p.m. Martes en los sectores Sagrado Corazón a las 5 p.m. y María Auxiliadora a las 7 p.m. Miércoles en las veredas Guapante Abajo a las 4 p.m. y Mejía a las 5 p.m. El sábado hay Eucaristía en el cementerio para orar por todos los fieles difuntos a las 10 a.m. El sábado, altar de San Isidro en la vereda La Enea. Comienza con el Via Crucis a las 4:30 p.m. y luego se tendrá la Sagrada Eucaristía. El próximo martes, a las 10 a.m., se estarán repartiendo los mercados para los beneficiarios de la Casa de Pan y Vida, de las veredas Guapante, Mejía, La Brizuela y El Pueblo. Presentar la cédula original. A la salida del templo estamos ofreciendo también un bono de 20 mil pesos que juega 20 millones para los sacerdotes ancianos que están en la Casa de la Transfiguración en el templo. Las pueden adquirir a la salida del templo. Dios les pague.
1: Ya me han escuchado mucho, simplemente recordarles el compromiso de orar. En este altar serví muchos años como acólito, como seminarista, a nuestra reina y patrona, la Virgen de la Candelaria. Quienes me conocen saben que le tengo un amor especial. Y por eso en esta tarde, acabando de iniciar este ministerio diaconal que por pura gracia de Dios he recibido, quiero consagrarme a ella, nuestra reina y señora, en reza nuestra novena, que es nuestra madre y por eso la amamos, pero también es nuestra reina y juramos servirla. Entonces los invito para que me acompañen en esta consagración. Oh señora y madre mía, con filial cariño vengo a ofrecerte en este día cuanto soy y cuanto tengo. Mis ojos para mirarte, mi voz para bendecirte, mi vida para servirte, mi corazón para amarte. Acepta, madre, este don que te ofrenda mi cariño y guárdame como a un niño dentro de tu corazón. Que nunca sea traidor del amor que hoy me enajena y que rechace sin pena los halagos de otro amor. Y aunque el dolor me taladre y haga de mí un crucifijo, que yo sepa ser tu hijo, que sienta que eres mi madre. En la dicha, en la aflicción, en mi vida y en mi agonía, mírame con compasión, no me dejes, madre mía. Amén.

0: El Señor esté con ustedes.
1: Inclinen la cabeza y a cada una de las aclamaciones responden amén.
0: El Señor los bendiga y los guarde. Haga brillar su rostro sobre ustedes y les conceda su favor. Vuelva su mirada a ustedes y les conceda la paz. Y que la bendición de Dios Todopoderoso, Padre, Hijo y Espíritu Santo, descienda sobre ustedes y los acompañe siempre.
1: Bajo la protección de la Santísima Virgen María, Nuestra Señora de la Candelaria,

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